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5: Buenos días, ya comenzamos, ya llegamos, ya estamos aquí, vamos a transmitir música. Buenos días, queridas criaturas selváticas, buenos días en esta mañana de jueves, que rápida y velozmente se está yendo la semana, jueves 25 de junio. Se acaba el mes, se nos está acabando la semana del 2026, no ha cambiado el año, ya se nos va a acabar el primer semestre de manera oficial. Les doy la bienvenida a las 9 y 3 de la mañana con 50 segundos. Estamos listos para comenzar la emisión de música y bueno, qué mejor que hacerlo que con música positivamente punk, con orígenes soleados. Mucho, mucho, mucho gótico, mucho sinte, mucha cosa de adolescencias de los años 70 y 80. Y bueno, pues lo que vamos a escuchar en este momento probablemente no será de Reino Unido, probablemente será de alguna otra latitud. Por ejemplo, vamos a irnos con The Cult, directo de Los Ángeles, California. Estos muchachos son de aquellas latitudes, pero se encargan de hacer música que tiene que ver más con los años 80. Lo que vamos a escuchar a continuación viene de su producción discográfica The Southern Dead Cult. Esto pues salió en 1983. The Southern Dead Cult, el culto de la muerte del sur. El culto sureño de la muerte, así es. Y bueno, esta producción discográfica fue lanzada en la Beggar's Banquet en el 88, en una reedición, y contuvo 15 canciones, 13 aparentemente en el lanzamiento original, y luego salieron versiones alternativas. Nos vamos a ir con la pista número 2, la de 4 minutos y 41 segundos. Esto se llama Moya y espero lo disfruten. Manden mensajes telepáticos, por favor, al @mmmaiko. Aquí andamos recibiendo los gatitos y yo, así que arranque y que despegue la música. Vamos pues con esto. A ver, un botón, el que nos hacía falta. Aquí vamos.

ahí tuvimos a estos muchachos, a esta banda de Bradford, Inglaterra, allá en Yorkshire, en el este, en el viejo este de Yorkshire. Ellos se formaron en 1983 y luego se movieron a Los Ángeles. Para precisar, ambos datos son correctos. Y bueno, fueron producidos en su sonido, facilitado por Rick Rubin, este ya mítico, probablemente autoproclamado mítico productor, no, yo creo que mítico productor, cofundador de la Def Jam Records. Y bueno, pues ese es un catálogo enorme. Ha trabajado con un montón de gente. Ha producido a Rage Against the Machine, a los Chili Peppers, a un montón de bandas que fueron parte del nu metal. Ha producido, produjo a Johnny Cash también. ¿Qué tal esa mezcla de un montón de personajes? Bueno, y la Def Jam Records, pues tiene un catálogo también en su haber muy, muy grande. Ha tenido artistas de todo tipo, de toda escala, de todo nombre. Independiente, de ahí inspiró el nombre de los Deftones, una discográfica nacida en 1990, si mal no me equivoco. Surge en el 84, llamándose de otra forma, luego fue absorbida. Sí, es del 84, aquí el dato nos lo corrobora. Bueno, pues ahí tuvimos a estos muchachos que primero se llamaban Southern Death Cult, en manos de el del vocalista, ya se me estaba aquí cruzando el dato, en manos del vocalista Ian Ashbury, pues que es mítico. Pues primero fue parte de Southern Death Cult y luego el resto se volvió una evolución. Este muchacho del 62 tenía 20 años en aquel momento. Y bueno, pues vamos a continuar con más música. ¿Qué les parece que nos vamos a ir con esto que viene de Ohio? Ellos se llaman The Serfs. Esta producción discográfica es una compilación de tocadas, de piezas grabadas en diferentes locaciones entre el 2021 y 2023. Cosas que se han quedado olvidadas, revisitadas, o necesariamente requieren una manita de gato. Esto fue lanzado recientemente en el febrero del 2026. Los The Serfs son deliberantemente nebulosos, incidentalmente industrialistas. Son una banda para bailar que hace un montón de himnos perturbados y que buscan entrar en trance. Son trovadores de la música y la ideología que parece una manifestación casual de los entornos inmediatos, más un fenómeno natural, dijeran por ahí. Y bueno, ellos vienen de Ohio, allá en Estados Unidos, Cincinnati, Ohio, para ser más precisos. Y bueno, vamos a irnos con algo de esto que se llama Rarezas Volumen 2. Les decía, acaba de salir. Y la canción que va a sonar a continuación es la número 5 de las 13 que conforman esta producción discográfica. Se llama Swans Die Singing. Eso significa los cisnes mueren cantando. Es algo de 5 minutos y 56 segundos. Para esta mañana completamente brillosa, de cielo despejado, la señora sol salió resplandeciente. El calorcito hay que disfrutarlo con el clima. Ayer al parecer lanzaban cohetes y lanzaban fuegos artificiales porque México quedó 3-0. Ganó 3-0. Y bueno, pues ahí tenemos la situación mundialista. Mientras la ultraderecha se posiciona en la latitud llamada Latinoamérica, ya solo Brasil y México quedan como bastiones de un pensamiento crítico. Ya no lo llamemos izquierda, crítico, que intenta hacer lo mejor que puede con lo que tiene. Y bueno, también ahí hay amagues del capitalismo tardío. Mantengámonos unidas, sostengámonos entre todas. Vámonos con esta cancioncita. Ellos son The Serfs. Disfrútenla.

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1: ¡Tras! Se nos cruzó aquí un clicazo. ¡Qué horror! Les pido una disculpa, queridas criaturas salvajes. ¡Qué tristeza! Estaba bueno esto que estaba sonando. ¿Lo continuamos? Esa es la pregunta. Les pido una disculpa. Aquí sigue sonando.

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1: Está bueno este track, Swans Die Singing. Bueno, pues estos muchachos comenzaron a lanzar música desde el año del 2021. Sound of Serfdom. Del Serfdom. Y bueno, pues suenan a música ochentera. Toda su gráfica es de fotocopias, parece vintage, parece de los años 80. Probablemente estarán en sus 30 años, en sus 20-tantos años. Se ven jovencitos, todos vestidos de negro, los tres. Hay síntesis, hay bases, hay mucho bajo y percusiones puestas ahí enfrente de los micrófonos. Esto que escuchábamos es Los Cisnes. Mueren cantando. Y me recordaron muchísimo a un Depeche Mode completamente crudo, a un Depeche Mode de 1981, a un Depeche Mode liderado por Vince Clarke. Por ahí hay álbumes de esa época, pero sobre todo me recordaron un track que viene en el Speak and Spell, el primer disco de Depeche Mode, cuando eran punks entre los punks. Este disco de 1981, que retoma su nombre de un pequeño juego electrónico. La canción que me recuerdan es esta llamada Photographic, la número 7 de los 12 que originalmente conforman, las 12 pistas que originalmente conforman esta producción discográfica, que contiene un cisne justamente. Yo siento que ahí habría un guiño musicalmente hablando. Bueno, pues esta canción Photographic es maravillosa, pero en vivo se vuelve todavía mucho más cruda, se vuelve mucho más fuerte, se vuelve mucho más robusta por la saturación, por un Vince Clarke que le encanta la energía, ese synth pop que se está forjando apenas en esos años. Bueno, pues ahí hay mucho de lo que destella. Entonces nos vamos a ir, para llegar al corte de medio programa, con un track que, bueno, también viene en el Some Bizarre Album, que es una grabación del Speak and Spell. Pero bueno, esta composición es de Vince Clarke y se grabó en el concierto del Hammersmith Odeon de 1983, allá en Londres. Fue de los primeros tours del otoño en aquel momento, del Construction Time Again. Ya para ese momento no estaba Vince Clarke, pero les había heredado completamente su sonido. La saturación en vivo de la melodía grabada en estudio no tiene comparación. Y después de ahí, pues ya sabemos que Alan Wilder se encargó de seguir ese legado, claramente con una visión propia, pero con todo ese potencial que tenía. Nos vamos a ir pues con esto en vivo y ya llegamos al corte de medio programa. Es una grabación de 4 minutos y 21 segundos. Esto es Photographic. Ellos han sido y probablemente seguirán siendo, pero ya mutados, ya en dupla. Ya no son 4, ya son 2. Dos que se han salido, uno que se fue a las estrellas. Ahora solo quedan Martin Lee Gore y Dave Gahan. Así que sea pues, sonemos esta cancionzota enorme, súbanle. Y mandamos saludos a Rose, que andaba muy puntual como siempre, como todas las mañanas, pasando a saludar. Aquí atenta, escuchando el Mowgli y haciendo las labores del hogar. Hay jardinería de jueves. Sea pues, avanzamos con más música. Aquí vamos.

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7: Ya volvimos, ya estamos de nueva cuenta en esta emisión 378, la de este jueves 25 de junio, y les vuelvo a dar la bienvenida a las 9:33 de la mañana con 25 segundos. Escuchábamos por ahí a Depeche Mode con Photographic en una versión en vivo en Hammersmith Odeon allá en Londres. Y bueno, aquí los gatitos mandan muchos saludos. Y vamos a continuar con más música, queridas criaturas salvajes. Vamos a continuar con más música. La chéveritud nos guía. Y lo que va a sonar a continuación, ya les digo, porque hemos comenzado con música de algún modo obscura. Se le llama música obscura. Pero pues no es otra cosa más que los muchachos moviéndose y paseando entre el post-punk, el minimal wave, el dark wave o el cold wave. Y nos vamos a ir a escuchar justo algo desde Lawrence, Kansas. Esta pista se llama Hunger for a Way Out. Es algo cortito, de 2 minutos y 21 segundos. La banda es un dúo de muchachos con anteojos desde Lawrence, Kansas. Un álbum que dice tú romantizas las cosas, tú romantizas la vida, tú romantizas el mundo. La banda es Sweeping Promises. Están editados próximamente en agosto en la Sub Pop. Ahí tenemos melodías nuevas. Gente de este tiempo haciendo cosas bien, bien, bien interesantes. Y bueno, pues nos vamos a ir con el track que le da nombre a este álbum, que se estará que se lanzó en 2020, perdón. Lo que vendrá próximamente es You Say I Romantize. Portadas bien vintage, portadas bien, bien vintage. Cosas que no vivieron, pero que retoman esas estéticas. Esto se ve ochentero y lo que le sigue. Bueno, la canción es Hunger for a Way Out, el disco del mismo nombre. Y la pista es bien cortita, es chiquita. Yo creo que la van a disfrutar. Una portada bastante colorida, editada, impresa en risografía. Nos vamos con esto de 2 minutos y 21 segundos. Les va a encantar porque es súper movido. Ya estamos ahí.

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1: ¿Qué tal? Bien cortito, pero hermoso y delicioso. Ellos son Promesas Grandiosas, Sweeping Promises, este dúo de post-punk que tienen mucho ritmo. Surgieron en 2019, son originarios, este dúo de Boston, Massachusetts. Lo conforman esta voz enorme, Lyra Mondal y Coffin Schnuch. Por ahí se hacen acompañar de Spencer Gala, un multiinstrumentalista con el que pues se ponen a dar los conciertos y hacen giras desde el 2019, aunque probablemente oficialmente no forma parte de la banda, al menos en la composición y en el estudio, sino más bien en los actos en vivo. Les digo que andan lanzando próximamente, acá se ve en su página, el You Say I Romantize. Próximamente estará lanzado en la Sub Pop. Hay que ponerles atención, hay que estar atentos a lo que estén haciendo porque suena deliciosamente hermoso. Y bueno, es eso que se llama New Wave estos días, desde hace muchos años, y pues los críticos ahí dándole sentido al mundo. Nos vamos a ir con más música, con una pariente, al menos fonéticamente hablando, de Donna Summer. Ella es Dina Summer, y esto viene directo del Children of the Night. Esto está editado en... déjenme ver, en Berlín, Alemania. Esto va a salir próximamente en septiembre del 2026. Ha habido lanzamientos de distintos sencillos, editado allá como un proyecto en vivo y local, allá en Berlín. Es un triunvirato, una vocalista, y pues la verdad es que es algo que le rinde tributo a Bela Lugosi, a Drácula, a los niños de la noche. ¡Ah, caray! Nos vamos a ir con esta cancioncita de 3 minutos, déjenme reviso, y 20 segundos, Children of the Night, el que será el octavo track de los 14 que conforman esta producción discográfica con el mismo nombre. Ellos son Dina Summer, lo escuchan aquí en vivo, descubriendo, disfrutando música nueva, música actual, acá en Mowgli, la selva musical por Radio Nopal. Y antes de sonar la canción, volverles a invitar siempre, invitadísimas queridas criaturas selváticas, a que manden mensajes telepáticos al @mmmaiko. Cerramos el micrófono, sonamos la música.

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1: Y como siempre, siempre, bajo cualquier oportunidad, nos gusta disfrutar de la música de Kraftwerk. Aquí andábamos sonando algo del Technopop de 1986. El sexto track, uno de los más... probablemente no iba a decir de los menos valorados, sino probablemente de los menos escuchados, simple y llanamente. Pero todas las escuchas, al menos en plataformas, todas las escuchas de cada uno de los 7 tracks que conforman el Technopop tienen más de 1 millón de reproducciones. El Boing Boom Chuck, que es un hitazo, que es la pista que abre ese disco, tiene casi 3 millones de escuchas. The Telephone Call, que es una cosa bárbara, pues tiene 3 millones y medio. Y bueno, no compiten para nada con los casi 80 millones de los hits de escucha que tienen canciones como The Model o cosas que corresponden a el Man Machine. Pero bueno, esta es una de las canciones mucho más sinfónicas, probablemente más lóbregas, pero a la vez enteramente bailables de Kraftwerk. Y ya con esto llegamos a ese horizonte para el cierre del programa del día de hoy. Hemos estado escuchando mucha música deliciosa y yo creo que ya no nos alcanza más que a poner una sola pista, queridas criaturas selváticas. Escojamos bien, nos vamos a despedir con una cancioncita que seguro nos da tiempo de sonar completamente. Nos vamos a ir con la deliciosura de Grace Jones completamente. Esta señora que naciera Grace Beverly Jones allá en Jamaica, en Spanish Town, nacida en 1948. Sus papás eventualmente migraron a la costa este de Estados Unidos. Y bueno, pues acompañada de una experiencia de labor espiritual por parte de su padre y la iglesia pentecostal, él era ministro, bueno, pues se llevó a la familia de esas latitudes del Caribe hacia Estados Unidos, y ahí es donde crece Grace Jones completamente. Y bueno, eso le hizo eventualmente tener pues contacto con mucha música, con la moda, y lanzarse a la aventura cuando tenía tan solo 19 años. Ya estaba allá en Nueva York, se produjo un trato con la Island Records y se asoció con Studio 54, la escena, la capital mundial en aquel momento de la escena disco. Y bueno, pues ahí comenzó todo, muy muy jovencita. Actualmente tiene 78 años. Y bueno, lo que vamos a sonar a continuación, ya que su producción discográfica oscila entre el New Wave, el funk, el reggae, el post-punk y la música pop, bueno, pues vamos a escuchar algo de su disco de 1981, el Night Clubbing, que le hace perfectamente honor a la música que ella elabora. Nos vamos a ir con esta canción que se llama Demolition Man. Es algo de 4 minutos y 5 segundos. Ya para despedirnos, como siempre, agradecerles, queridas criaturas selváticas, el que nos hayan acompañado. Nos vamos a ir a escuchar la pista número 8 de las 9 que conforman el Night Clubbing, que es, no tiene traducción literal al inglés, pero bueno, es esta acción de pasársela de club en club, de pista de baile en pista de baile durante toda una noche. Fueron lanzados eventualmente un segundo disco con 13 canciones, que son versiones remasterizadas que vienen directo de la mezcla del vinil o versiones extendidas. En fin, nos vamos con el hombre demolición, Demolition Man, demoliendo la pista, por supuesto. Y ya con esto nos despedimos. Les agradezco de nueva cuenta, junto con los gatitos, que nos hayan acompañado. Esperamos que tengan una bella jornada. Cuídense, lleguen bien, prosperen a donde quiera que se encuentren, y sea lo que sea que se haga, que sea para el bienestar de todas las criaturas. Nos estamos escuchando el día de mañana. Sea pues, chao.

Buenas tardes a nuestros escuchantes. Un poquito tarde, pero aquí estamos. Mexoculus Radio, episodio, la neta no sé, no me acuerdo. La semana pasada no tuvimos programa, estaba lo del mundial, no abrieron la cabina. Entonces, pues un programa atrasado. Entonces, tenemos dos invitados especiales, mi carnal Eduardo. Mi carnal Emanuel, perdón. Ya llegó el Eduardo, pero falta el Emanuel. Ahorita empezamos con la entrevista para empezar a cotorrar un poquito más. Por mientras, vamos a dejar con un poquito más de música. En lo que nos echamos un gallito, en lo que nos desapendejamos.

Seguimos con el playlist Mexico Blues Radio, un poco chicanito. Ahorita pusimos unas oldies. Está con un poco de rap, malandro, hip hop. Hasta que llegue el pinche Manuel a ver qué nos recomienda ese carnal rapero. Acá ya está el Eduardo, güey. Venezuela in the house, motherfuckers. Si tienen alguna petición, ya saben, al DM. Aquí seguimos.

Seguimos México Blues Radio, aquí esperando la segunda mitad del programa. Va a ser entrevista con mis carnales. Por si no saben quién es, vayan a buscar documental Los Plebes, vean ese pinche tráiler, pasadísimo de verga. Retrataron a la juventud sinaloense, los sicarios, desde adentro, ¿no? Generación Z, millennials, todo ese pedo. Una chulada, vayan a buscarlo. Seguimos un poquito con Control Machete.

Los dejamos un poquito con hip hop latinoamericano, un poco de Colombia, tres rolitas. Te regresamos. Regresamos ya con los invitados. ¿Me comprendes? ¿Me comprendes? Yo soy el control.

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Mexico Blues Radio, ya venimos de nuestro break para ir a fumar un toque, porque ya saben que no puedo estar ahí con las pinches manos quietas nomás. El Emanuel ya viene, y aquí está nuestro carnal Eduardo. Ahorita los presentamos.

2014, Viva la X, el lado del crimen.

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0: Ya regresamos del break, fuimos acá, a fumar un rato, ya llegó el Emanuel, ya está aquí el Eduardo, los dos. A ver, carnales, pues preséntense.
1: Ey, qué rollo, yo soy Manuel Mazú,
2: Un gusto acá, Eduardo.
1: el enfermo de Culiacán, Sinaloa.
0: A huevo, pues acá mis carnales, pues estos güeyes yo los invité porque ya tiene un rato que los tengo conociendo. Creo que, no me acuerdo cómo los topé, yo creo que pues Instagram, a la verga, güey. Yo creo que por ahí empezamos a cotorrear. Y creo que Eduardo una vez lo vi en un estudio de foto que tenía antes y había como un pedo ahí como de fotolibros o algo así. No
2: Ah,
0: sé,
2: sí.
0: pero pues ya saben cómo dicen que, pues güey, los pinches locos siempre se terminan encontrando a la verga, ¿no? Entonces, ahí estamos y la neta, desde que los conocí dije, ah, huevo, pues estos son de los míos, ¿no? Así la pinche gente que sí es acá, pues acá normal, pero pues que anda acá en la pinche vida, la vida verguera, ¿no? También, güey.
1: Normal.
0: Limón. Pero, pues los carnales, la neta, un chingo de raza a lo mejor los conoce por un documental de los plebes. Yo, la neta, cada vez que tengo oportunidad de mostrárselo a alguien, se lo muestro, le digo de que, güey, guacha este pedo, ¿no? Como que cuando quieren saber qué pedo con el pedo de México y todo ese pedo, como en cuanto documentales y todo ese show, yo les digo, güey, guacha este pedo, ¿no? Para que te cales, a ver qué rollo. Entonces, pues no sé si nos puedan platicar un poquillo de ese documental, güey, que la neta, una pinche joya.
1: Gracias. ¿Tú?
2: Tutu.
1: Sí, pues bien lo dices, que yo creo que sí nos topamos por el docu y todo ese rollo. Y nada, pues es un documental que prácticamente habla de la humanidad perdida dentro de la vida de los jóvenes sicarios en México. Ya es en todo México, ya no nomás es en especial en un estado del país. Y nada, yo tuve la oportunidad y la suerte bien machín y el honor de poder como toparme en el camino con Eduardo, y yo todavía no sabía nada, como del documental ni nada. Prácticamente toda mi vida como que había estado como soñando, ¿no? Un tipo sueño de poder hacer ver de otra manera a los jóvenes de mi estado, ¿no? Entonces yo tuve la suerte de toparme con Eduardo y nada, juntos pues empezamos como a ser normales.
0: Y ese pedo, ¿cómo fue? O sea, cuando se conocieron, güey, que si en corto fue de que, ah, compas, o si fue acá, que, y este verga, ¿qué? ¿O qué? ¿Quién es
1: Yo
0: este
1: pensaba que era de la DEA primero.
0: güey? Normal, normal, normal.
2: Pues nosotros, o sea, yo llegué a Culiacán haciendo casting para otro proyecto y dos periodistas bastante buenos me dijeron como, si vas a estar en Culiacán, tienes que conocer al enfermo. O sea, porque pues por su conocimiento desde la historia de la ciudad hasta las dinámicas demográficas y las historias de cada colonia, ¿no? Que para mí cuando trabajo es como fundamental. O sea, es absorber, entender cómo se mueven las cosas. Y pues nada, lo conocí y de una Manuel, pues sí, como conectábamos, entendió perfecto lo que estábamos buscando y entonces en esa búsqueda por ese proyecto fue que pues llegamos a diferentes lugares en donde íbamos conociendo a estos personajes. Y mientras pasaba eso, pues Emanuel y yo teníamos charlas, ¿no? De pues la vida de estos chavos y su día a día y cómo pues era como muy ignorado por una gran parte de la del país, ¿no? O sea, piensan que todo el mundo está en una mansión con un tigre, ¿no?
0: Sí,
2: Tal
0: sí, sí.
2: cual. Y por esas coincidencias, ¿no? El proyecto no se hace, por el que estábamos trabajando, no se filma. Y pues, Manuel y yo, ay, qué lástima que no se hace, porque habíamos conseguido chavos muy interesantes. Si pudiéramos hacer algo nosotros. Entonces fue como que allá hablando y fue, bueno, sí estaría bueno hacer algo. Y pues se los pichamos a unos productores y de ellos, la verdad que sí, sí pues les latió la idea. Y a las 3 semanas estábamos filmando. Emanuel le pedí que me consiguiera una casa para vivir como en la zona
0: ¿Dónde está
2: donde
0: todo?
2: está todo. Y Emanuel, muy buena persona, me viene a buscar y me deja en la casa. pero nunca me dijo que la casa ya estaba habitada y solo tenía un cuarto y una cama. Entonces yo tuve que compartir la cama con un extraño mientras estábamos.
3: Sí. ¿Y fue el solo el comienzo?
0: Ya, ¿cuánto duró ese pedo, güey?
2: No sé, como 5 o 6 semanas.
0: A la verga, güey. No, pues un rato, ¿no? O sea, que al último te hiciste compa ya, de ese güey.
2: Cucharita, sí. Tranquilo, bro. Sí.
0: Ya no había pena, ya no había.
2: Nada.
3: Además, era un hombre despechado ese.
0: Sí, venga, su madre.
3: Despechado,
0: así. Necesitaba poquito contacto humano, ¿no? Le cayó perfecto que.
2: Pero yo también, o sea, como pienso que Manuel y yo, en ese momento, teníamos algún episodio de psicosis. Porque cuando lo veo en retrospectiva, es una locura todo lo que hicimos. O sea, fue como que yo me estaba volviendo loco y Emanuel también. Y fue como, vamos a hacer esta. Y como que sí, tiene todo el sentido. O sea, porque sí. Y sobre todo como en el contexto en que estaba en esa zona.
3: Totalmente.
2: Y yo sí. Pienso en lo que hacíamos él y yo y me da escalofrío.
0: Ya. Yeah.
3: Sí, sí fue, yo creo que también yo pensando así interiormente mucho en esos momentos. Sí arriesgamos demasiado ciertas partes de nosotros,
0: sí.
3: Porque era una de las zonas más conflictivas del lugar en donde estábamos nosotros documentando, es una de las zonas más conflictivas de esa ciudad, y sobre todo que es una de las zonas con mayor sicariato en toda la ciudad, pues. Entonces, la mayor concentración de sicarios se
2: encontró. Hay un libro muy bueno que se llama Morir en Malasia. Okay. Eso es sobre unos chavos de esa colonia que terminan trabajando en un laboratorio en Malasia.
0: ¡Ah, la verga!
2: Y en Malasia hay pena de muerte. Ajá. Todo relacionado con la droga. Entonces, estos no sé cuántos sinaloenses eran.
3: Tres.
2: Y entonces, este periodista hace un libro y el libro arranca describiéndote esa colonia, cómo los que, o sea, una parte trabajan de ladrilleros y está llena de ladrilleras, y la otra parte pues trabajan para las diferentes familias.
0: Sí. Y por ejemplo, cuando empezaron a hacer el documental, güey, ¿hubo algún tipo de acuerdo entre los dos, güey, donde se sentaran y dijeran, güey, hasta donde tope a la verga? ¿O sí hubo donde, a ver, güey, donde pase esto ya le paramos a la verga? ¿Se habló de eso o sí, fue?
2: Sí.
0: Okay.
2: Sí, la teníamos muy claro, o sea, no queríamos ver más de lo que necesitábamos ver.
0: Exacto, sí.
2: Sí hubo un momento en el que todas las fuerzas cósmicas querían que viéramos más de lo que teníamos que ver, pero Emanuel y yo sí tuvimos mucha disciplina en ese aspecto de...
3: Sí, y creo que por eso estamos aquí también y todo claro. Ese rollo. Y también, pues, que ya pasó tiempo y todavía... tenemos como esa puerta abierta, ¿no? A poder regresar a ciertos lugares. Y creo que eso va de la mano con esa disciplina de hasta aquí, pues esta es la línea donde nosotros llegamos. O más que nada, es a lo que nosotros queremos, pues, ¿no?
0: Sí.
3: Porque pues muchas veces, si te vas con el rollo de querer más, vas a encontrar infinidad de cosas.
0: Pues. Creo que eso es algo como que he notado muchas veces en los... como fotógrafos o como cineastas que no son de donde, ya sabes, como que no tienen como claro qué es lo que están fotografiando, que siempre quieren ver más y más y más y más y más, y muchas veces se están metiendo la boca del león sin saber, ¿no? O sea, como que es muy obvio, ¿no? Pero digo, ahí es donde entra tu juicio como también como documentalista, como cineasta, como artista, lo que sea, pero también su juicio como ahí, ¿no? O sea, como el cabrón que es de ahí, que sabe de que sí, eso se puede ver muy chido o lo que sea, pero ahí sí va a valer verga, ¿no? En cualquier momento. Entonces, como también eso de que no te gane el de que el pinche y al gato, ¿no? La cualidad.
3: Sí, sí, porque también yo hoy lo veo, más que nada hoy lo he estado viendo durante este año. Realmente, ¿qué queríamos que la gente mirara también, ¿no?
0: Okay.
3: Y a mí me impresiona mucho cómo hay gente que es de otros países o es de aquí de México, incluso tuve la oportunidad hace un tiempo atrasito de que una persona que anduvo con el protagonista del documental nos mandó un mensaje y nos dijo, oye, ¿sabes qué? Yo estuve con el personaje en tal etapa y miré el documental y me gustó, me encantó, me lloré, dice, porque aunque yo no salgo en ese documental, me vi reflejado en la vida.
0: creo que eso es como la meta, ¿no? Como...
2: No me hayas dicho, viejo, qué interesante. Entonces, está eso.
3: La verdad...
2: Porque también algo... O sea, este proyecto... O sea, tuvo bastantes como factores en contra. Uh-huh. La pandemia complicó la distribución, o sea, terminarlo, ¿no? Atrasó el estreno, o sea, fue todo un... Pero pues la verdad que, o sea, nosotros no conseguimos como nadie así, ni una compañía que lo distribuyera. O sea, se trató, estuvo un tiempo en la televisora alemana, pero se complicó por otras cosas. y bueno, la verdad que Emmanuel sí tuvo la autoestima el año pasado de decirme, viejo, yo voy a subir eso a YouTube.
0: A la verga.
2: Porque sí. Yo siempre era como, bueno, o sea, como que medio... No, pues si nadie lo quiso comprar, pues que nadie lo vea, ya fue. Y Emmanuel me dijo, ven, ya que lo voy a subir porque lo importa es que lo vea la gente. Y además que había alguien que lo había subido como un corte súper raro que no sé cómo consiguió.
0: Yeah.
2: Y tenía muchísimos views. Okay. Y muchos comentarios.
0: Okay.
2: Inclusive en Reddit hay foros de gente hablando sobre ese comentario, el protagonista.
0: No, te digo, o sea, yo fui uno de esos de que se lo recomendaba y era de que, ¿dónde lo veo? Y yo de que, ah, cabrón, no sé, güey. Yo así de que, ahí está el pedo, güey, ¿no? O sea, que ahí está el pedo.
3: Ahorita, por ejemplo, ver cómo se está reproduciendo y ver que la gente comenta, güey, y todo ese rollo, pues para mí era eso, pues, ¿verdad? Yo no buscaba como reconocimiento humano. Uh-huh. por haber logrado algo que, mirándolo artísticamente, güey, yo como el artista que soy, que soy un artista, ahorita tengo un año que no he subido canciones y apenas el 30 de junio voy a estrenar una canción, me aventé todo unos 9-10 meses buscando qué escribir, buscando qué es lo que quiero que escuche la gente ahora de mí, pues. Y como artista, haber hecho este documental y estar en este momento en donde la gente sigue bien conectada, carnal, con el documental, porque sigue bien conectada la raza, que ya es raza que uno no se los está promoviendo ni se los está acercando. La gente está llegando a él, pues, ¿no? Uh-huh. Entonces, para mí, artísticamente, también había sido un choque bien fuerte, porque decía, yo no quiero reconocimiento humano. Uh-huh. A contrario del artista que soy, que siempre quiero reconocimiento humano, y quiero que escuchen mi música, y quiero que la reproduzcas, y quiero que te vayas pensando en, hay un fan más, o, ¿no? En este caso, yo quería que vieran a los plebes, pues, que realmente vieran a los plebes, y tal cual. Y no, te encuentras un chingo de comentarios, güey. Hay raza bien podrida, hay raza que está bien conectada con la realidad que estábamos viviendo en México y todo ese rollo. Y sobre todo, carnal, hay un chingo de morros que nos han mandado mensajes. Chingo de morros, güey, un chingo de plebes que tienen 13, 14, 15 años, 17 años.
0: A la verga.
3: Donde nos dicen, pues, que es un trabajo verguísima, perrísimo, porque pueden ver ellos la realidad que ellos están viviendo y nadie la va a exponer, pues, porque todo el internet

0: en donde quiero su bienestar, pues quiero que su gente pueda realmente sacudirse sí. esa armazón que tenemos de pues de eso.
1: Sí. A mí lo que se me hizo bien interesante, güey, también es como ese pedo de sí querer ver al individuo, aunque estos güeyes sean como adolescentes o lo que sea, ya tienen una personalidad, ya tienen una identidad, ¿no? Forjada. Entonces, como siento que en México, si lo ves desde afuera, güey, lo ven como una pinche amalgama, ¿no? Como una mancha, güey. Sí. Como de que todos estos güeyes son una sola cosa, güey, sí, ¿no? Sí. Entonces, como ver la identidad dentro de la homogeneidad, o como se desea, de Sinaloa, güey, porque a final de cuentas nos pasa lo mismo en Juárez, nos pasa lo mismo en Sinaloa, de que, güey, todos nos vemos iguales, güey, a la verga, ¿no? Entonces, dentro de ese pedo, ¿qué es lo que te hace como individuo, no? Entonces, como, pues, güey, este morro se va y se pone a ver videos con su morra, güey, se periquean y la verga. ¿Sabes? Que es como una adolescencia, sí, güey, pero dentro de esa madre, ¿no? Sí. Pero se sigue siendo adolescente, o sea, no, nunca como que lo quieren restregar a que... No, es que esto es una pinche adolescencia bien anormal. Sí. ¿Cuál verga, güey? Pues si todos, ¿sabes? Todos hicimos lo mismo, güey. Nada más que esto es como del lente de que, ah, güey, pues, pero este morro anda en la maña, pues, ¿no? Claro. Pero sí. Siguen siendo adolescentes y siguen siendo ese pedo. Y se me hizo bien vergas eso, güey.
0: Sí, y creo yo que dentro de todo lo que he visto en estos años después del documental, me he topado con mucha gente. Más gente que está estudiada, gente que tiene un título, gente que tiene una profesión, con una perspectiva medio equívoca, ¿no? Uh-huh. De la situación. Alguien por ahí me comentaba, ¿no? Me decía, no, es que yo cuando vi tu documental, yo dije, ah, esta es otra cosa más de lo que ya hay, ¿no? De cosas que ya se han hecho. Y cuando lo termino de ver, pues terminé pues comiéndome un chingo de palabras o de cosas, de pensamientos que yo tenía, que como pensaba que era la situación, y me di cuenta que la mayoría de la gente pensamos que esa gente, que esos jóvenes deciden ciertas cosas. Claro. Y creo que la voluntad de decisión o la falta de decisión es donde más puedes verlo ahí en ese sector, pues en ese sector joven, que no entran jóvenes. Entran adolescentes. Ajá, tú ya los miras jóvenes, güey.
1: Sí, sí, sí.
0: Pero no entran jóvenes, güey. Sí, pues entran pubertos adolescentes, güey. Sí, sí, o sea, sí. Es algo loquísimo. Pero en ese momento, güey, hasta médicamente, científicamente, el cerebro humano no está preparado para tomar ciertas decisiones, pues, ¿no? Entonces, ya a eso se le agrega, pues, un abandono social, familiar, gubernamental, güey, psicológico, un abandono psicológico total. Y me decía este hombre así como, yo cuando lo vi me di cuenta cuán lastimado está México. Fue la evidencia clara para mí de ver, México está totalmente, no importan los partidos, güey. No importa, güey, el gobierno malo que lo hace, no, güey, estamos bien jodidos, pues, no hay una voluntad para decidir, güey. Entonces, yo creo que los plebes, para mí, fue el poder dejar registro de lo que un día fue Sinaloa y a lo que se encamina y que va a llegar a ser Sinaloa.
2: Sí, lo triste es pensar que en 7 años la situación se ha deteriorado.
1: Está peor,
2: o sea, sí, totalmente.
1: Entonces, ¿ustedes creen que si ustedes hicieran los plebes ahorita, o sea, si ustedes estuvieran así como antes, pero lo estuvieran haciendo ahorita, estuviera mucho más cabrón hacerlo, güey?
0: Ya no los ofrecieron, ¿eh? Unos argentinos nos los ofrecieron allí, que si queríamos hacer los plebes 2. Y, pues, no, ya no creo yo que sea la misma forma. No funciona, creo, la misma forma, ¿no?
2: Sí. Creo que sería un contexto, porque ya sea un contexto de guerra. Uh-huh. Entonces eso cambia todas las dinámicas, las rutinas. También no creo que hubiésemos podido
1: tener acceso.
2: Abordar a tantos.
1: Okay.
2: Igual a uno y no tantas veces, sí, como nosotros tuvimos. Porque en verdad, pues, cuando filmamos estaba todo más de tranquilo, entonces había como rutinas.
1: Okay.
2: Ahora todo es muy volátil, entonces no. Okay.
1: Cuando ustedes grabaron, había momentos donde sí había momentos callados, güey, donde no había como tensión ni nada de ese pedo. Y sientes que ahorita sí habría todo ese tiempo de.
0: Sí, yo creo que
1: sí habría esa tensión siempre, güey.
0: Sí, en ese momento realmente todo se forma, o todo puede nacer.

0: desde cómo está la estructura, ¿no?
1: Sí.
0: En ese momento la estructura estaba delimitada. O sea, aquí y acá no, y acá sí, y estos son estos, y estos son. Entonces, ahorita es algo, sí, muy volátil,
1: Ya es muy
0: todo
1: caótico el pedo,
0: muy,
1: güey.
0: muy caótico, aunque el sector que es la capital, que es Culiacán, como es una zona en donde habita la mayor cantidad de población, pues están tratando mucho, mucho están tratando de terminar ya en Culiacán, ¿no? Y incluso un amigo me hablaba, está en el Instituto de Cultura, entonces me contaba, voy a contar esto, pero me comentaba pues que sí, en unos meses más. Los acompañaba yo para ir a cantar y ese rollo allá, y que iban a pagar los viáticos y todo. Y de pronto lanza porque ya nos dieron luz verde, ¿no? Entonces yo me regresé, no, a ver, ¿cómo que te dieron luz verde? Si no, si es que tuvimos una plática con los coordinadores de cultura de gobierno y con los nuevos, ¿no?
1: Ala.
0: Entonces, que están ellos, así me lo expresó, ¿no? Que con estas palabras le dijo, no, es que estamos deseosos que ya se hagan otra vez eventos culturales y que, o sea, que los morros empiecen otra vez ya con los deportes y que dejen de estar viendo tanta violencia, pues. Entonces es algo que te digo, lamentablemente el buen deseo se acaba en que quien tiene el control pues sigue siendo lo mismo, ¿no?
1: Pues sí.
0: Pero creo que donde hay cultura y hay arte hay una posibilidad de salvar a alguien.
2: Sí, además que, bueno, y obviamente Manuel sabe esto mucho más que yo, o sea, una redundancia, pero quiero hacer hincapié en que, o sea, Sinaloa es un hervidero de creatividad y de talento y de como de energía. Entonces, pues yo solo puedo imaginarme lo difícil que tiene que haber sido estos últimos 2 años
0: Sí.
2: tener que cerrarse, ¿no?
0: Sí,
2: Clavarse en un lado.
0: a muchas cosas, ¿eh? Yo hace poquito pues, se iba otro amigo, ¿no? Otro compa, y yo a ese compa lo enseñé a grafitear, compa, la verga. Y nos íbamos a rayar todos, Sinaloa, rayamos casi, ¿me entiendes? Y mi carnal era un beisbolista excepcional, así pasado de lanza, estaba como para la selección y para jugar béisbol, estudió enfermería y decidió quedarse en enfermería. Y ahora en febrero, lo finaron. Obviamente la gente piensa y dice, ¿no? Yo siento ese dolor de haberlo visto bien chiquito, de conocer a sus papás, a sus hermanos, a sus tíos, a sus primos, conozco a toda su familia. Y cuando hablaba yo con su papá, yo le decía, no, hombre, oiga, una disculpa, ¿va? Porque como compa, pues tal vez pude haber hecho más, ¿va? Y él me dijo, no, me dijo, estamos aquí en Culiacán, pues. Aquí es el lugar donde más tienes que saber qué decidir. Es el lugar donde no te puedes jugar una decisión así nomás.
2: Claro.
0: Es el lugar donde tienes que agarrarte los huevos y decir, a ver, eso me puede dar la garantía de media vida, pero no me va a garantizar mi vida completamente. Entonces, él tuvo sus rollos y hizo sus cosas y a final de cuentas, no lo mató el narco, carnal. Lo mataron sus decisiones.
1: Chingue
0: Entonces, aquí, carnal, yo te digo, hace poquito, el 1 de mayo, estábamos cumpliendo nosotros años de casados y otro camarada de nosotros también, que lo vimos crecer y todo, y que siempre tuvimos ese, como, pero ¿por qué? Pues, ¿por qué lo haces? Pues, y entonces, vivía en una de las zonas más ricas de Culiacán y era un sicario. ¿Sí me explico? Y yo le decía, ¿por qué? Si, o sea, sabía tocar el piano,
1: qué pinche necesidad, ¿no?
0: componía.
1: Chingues, ¿no?
0: Y entonces, un día me acuerdo que ese muchacho nos dijo, no, voy a ir a trabajar para la Sierra de Durango. Y mi carnal se aventó, ¿qué tanto? como 2 años trabajando en la Sierra de Durango, inició la guerra y entonces tuvieron que subir a otra sierra más alta para poder hacer carreteras, uh-huh. para que bajaran las avionetas. Entonces, para surtir todo, ¿no? Y cargar, surtir y cargar, ¿no? Entonces, estando allí, le dio una infección en el estómago, carnal. Por lo que comían o por las faltas de comida muchas veces y todo ese rollo. Y se regresó a Culiacán y en Culiacán empezó un tormento, carnal. O sea, de la infección se le hizo una úlcera y de la úlcera se le hizo canceroso. Entonces, mi carnal perdió la vida el 1 de mayo del 2026 a causa de una... lesión estomacal que se ganó estando trabajando para la mafia. No lo mató el narco, carnal. Lo mataron sus decisiones. Hablando con su tía, dándole el pésame, me dijo: decide salir adelante tú. Decide seguir, pues no te engranes. No, dándome a entender. Todas estas son cuestiones decisivas, carnal. Uh-huh. ¿Me entiendes? Y mi carnal, una semana atrás había hablado con él yo y me dijo: ya, lo único que quiero, me dijo, todo es dejarlo atrás, lo que decidí que me llevó a todo esto. Ahora lo único que quiero ya es descansar. Y una semana después se marchó así nomás. Pues. Entonces, creo ahorita, güey, que para México es un momento decisivo, güey. Estamos ya viendo los síntomas de todas las enfermedades que hemos tenido, güey. Malos gobiernos, Carlos Salinas de Gortari, güey, Echeverría, todos esos hijos de puta, güey. Y ahora estamos en un momento decisivo, güey. Ya no es Morena, güey, ya no es ningún partido político, es la sociedad, carnal. Y lo ves con el mundial ahorita. O sea, la gente sale, güey, y hace un desmadre como si no hubiera, pues, un mañana, ¿me entiendes? Entonces, ya no es tampoco exclusivo de Sinaloa, pues, es el país, y si te vas, güey, son otros países también, güey, uh-huh. Es el puto mundo, y esto es como Diógenes el perro dijo, ¿no? Esto es un plato circular y todo termina donde empieza y empieza donde termina. Sí. Así es que cuidado con sus decisiones, ojetes.
1: Pues, la neta, sí, pues, muchas veces uno termina echándole la culpa así al mundo y la verga, pero pues uno es el que se mete la misma pinche pata, ¿no?
2: Sí, por ejemplo, me acuerdo que en casa uno de los personajes, al lado tenía un vecino de la misma edad que era ladrillero. Y el chavo llegaba a las 6 de la mañana, estaba ya despierto, cocinando sus ladrillos de
0: adobe.
2: De adobe. O sea, para los que,
0: tierra roja.
2: Para que no piensan mal. Y a las 12 del mediodía, con el calor así de lo que daba, el tipo estaba ahí. Y Manuel y yo decíamos: ¿y por qué este chavo con el que estamos nosotros? Porque él decidió lo otro. Uh-huh. Si es mismo contexto, ¿no?
0: De Entonces, hecho, uno de los personajes ahí vivía en la ladrillera, güey. Uh-huh. O sea, él estaba en su casa y estaba la ladrillera, güey. Pero él no trabajaba en la ladrillera, güey.
1: Chica,
0: o sea, son decisiones y a eso le acompaña, güey, también. Si no tienes a alguien que te acompañe para decirte, claro. Güey, mira, probablemente si decides esto, pues no la vas a cuajar.
2: Claro.
0: Entonces, es el abandono, es un chingo de cosas.
2: Sí, es cierto, es verdad. Neta. O sea, también como reducirlo todo a él, ¿por qué él no siguió ese camino? Uh-huh. Y tú sí, si los dos viven en una estatus económico similar. Es muy simplista, como dice Manuel, hay todos unos factores familiares, de salud mental, que te acompañan, o sea, y que te determinan.
1: Oye, y luego, de estos morros, hubo uno donde les dijeran de que, güey, pues ahí está ese morro, pero ustedes dijeran de que, la verga, no, este morro está muy loco, güey.
0: ¿Qué?
1: O sea, sí, que dijeran de que no, a ese güey no hay que grabarlo, güey, ¿sí?
0: En específico, yo, no sé... Como pues yo tengo familia, ¿no? O sea, mi esposa y mis hijos y ese rollo. Y Eduardo todavía tiene la oportunidad de ser libre. No. Pero sí, o sea, es algo que abre también otras puertas. Como abre las puertas el no tener hijos, ¿va?
1: Simón.
0: Y nosotros teníamos ahí un contacto de personaje que su mirada era perdida, compa, era oscuridad, machín. Entonces un día nos dice, ¿sabes qué? Quiero que me acompañen al rancho que yo cuido. Y pues vamos, y ahí platicamos, y ahí siguen grabando y todo, ¿no? Entonces nos da la ubicación, y yo cuando llegamos dije, pues estamos a la orilla de la carretera, aquí pues no puede ser, ¿no? Y ya me contesta y me dice, ¿sabes qué? Ahí espérenme, ahí voy. Y llega en una camioneta y nos dice que dejemos el carro allí, a la orilla de la carretera. Y nos subimos con él y empezamos a adentrarnos a un rancho. Y cuando nosotros llegamos ahí ya estaba poniéndose el sol. Para cuando nos adentramos el rancho ya estaba oscuro. Entonces las veredas a los ranchos son oscuras, no hay nada de luz, ¿no? Más que la luz de los faros. Y creo que para mí fue una de las veces donde yo comprobé, o yo dije, okay, yo hasta aquí quiero llegar con él. O sea, porque creo que también él tuvo un espacio en el que nos pudo mostrar su, ¿sabes? Su dominio, su ego, su poder, ¿no?
2: Claro.
0: Que aunque no era un poder económico tal vez o social, pues era un poder con un arma. Entonces, iba manejando él iba adelante, yo iba atrás. Y incluso yo tengo todavía ese pedazo de video porque iba grabando yo el espejo retrovisor. Y entonces en la cámara se mira una parte de la cara de Eduardo y en la otra parte se mira la cara de él, ¿no? Y se ven sus ojos y se puede ver la claridad de los ojos de Eduardo, o sea, iluminados los ojos. Y como con él se ve como aquí negro, negro. Y entonces, para nosotros, él, aunque no nos contaba cosas, tal vez que fueran bélicas o cosas así, con su puro hablado y su mirada, cómo nos trataba y todo, sabíamos que era totalmente, sí, alguien peligroso, pues, ¿no? Que yo dije yo ya, e incluso se acabó todo y él me seguía buscando, te digo, como él iba a tener un hijo, cuando nosotros lo grabamos, tu mujer estaba embarazada, entonces terminamos y yo seguí teniendo relación por el hijo, ¿no? Entonces, pues seguí comprobando que era una persona que sí quería como tener otro espacio de vida, ¿no? Otra forma de vida. E incluso él da un speech en el documental en donde dices, mi patrón cada año me pregunta qué es lo que quiero de regalo en mi cumpleaños. Si este año me vuelve a preguntar, le voy a decir que de regalo quiero mi libertad. Entonces, era alguien que mostraba eso, pero era tanto lo que ya había vivido y tanto esa ya opción como única, que yo también decidí como alejarme y entonces cuando sucede, por ejemplo, lo del culiacanazo, él me busca y me dice, ¿dónde estás? No, pues estoy en tal lugar, estoy bien. Y a él me dice, no salgas ni nada, porque van a empezar a levantar reporteros, documentalistas, obvio, todo, que anduvieran aquí, ¿no? Entonces yo le dije, no, yo para qué quiero salir, ¿no? Pero sí hubo él, que después, te digo, como persona, era una persona agradable y una persona que te digo, quería otra forma de vida, pero ya estaba tan ya rodeado de eso que ¿no? Entonces sí hubo eso.
1: Pues sí, es que está cabrón, ¿no? O sea, digo, hay las dos partes, el que dices, este morro ya está muy adentro y ya está muy cabrón que se salga, y luego supongo que también hubieron morros donde es como ver así de que un perrito que sabes que lo van a atropellar a la verga, ¿no? Y que dices de que no, güey, pero pues cómo chingado, ¿no? O sea, como hasta qué cierto punto puedes intervenir también en ese pedo, como, ¿sabes? O sea, como, ¿para qué estás ahí, no? O sea, para lo de la película, para intentar salvar a estos güeyes, no, para, ¿sabes? Entonces, está cabrón.
0: Sí, ¿no? Entonces, eso tiene que ir hablado. Sí. No, es como tener animalitos de granja y ponerle nombres a los animalitos, ¿no? Te vas a encariñar con la vaca Lola, te vas a encariñar con Baby el puerquito, si le pones como con el pato, con el animal que le pongas. No, hombre, te vas a encariñar, pues. Entonces, nosotros sí teníamos que ir bien preparados para eso. Te digo, hubo cosas tremendas. En una ocasión estábamos con el personaje principal y una de las preguntas que le hacíamos era, ¿qué hicieras si tu patrón te pidiera en este momento, te marque y te dice, ¿sabes qué? Quiero que ejecutes a esos dos documentalistas porque nos van a meter en problemas o porque lo que están grabando no va a ser permitido o no está lícito, o sea, ¿sí me explico? Entonces, él se nos queda viendo, pero profundamente se nos queda viendo y nos dice, yo les hablara antes para decirles que se fueran, les avisara para que se fueran y les diera el tiempo suficiente para que desaparezcan de aquí, pues, ¿no? Y que ya no vuelvan a estar aquí. Y entonces nosotros nos dimos cuenta de, a ver, entonces el corazón ese empercherado que, uh-huh, que dice, no, me la haces, me la pagas, o yo manejo un rifle FAL, un barre 50 o una 9 milímetros. Entonces quiere decir que adentro de todo hay un espacio en donde comprende que hemos hecho un vínculo y por ese vínculo dice, no, yo no, yo desobedecería a la persona a la que le pertenezco casi, uh-huh, porque casi es así. Al final de cuentas, si te sales, esa persona te va a buscar hasta ejecutarte porque eres de él. Entonces, escuchar eso para nosotros fue como, okay, también hasta aquí tenemos que poner una línea. Claro. Nos estamos haciendo amigos. Y no. Entonces, es cruel, pero somos documentalistas, pues.
1: Sí, sí, sí.
0: Conocemos esa crueldad. Y esa crueldad va más allá de ejecutar a alguien y va más allá de tener un pensamiento psicópata, porque es una crueldad, pues, de tener que romper algo que pudiera llegar a ser bonito, una amistad. Uh-huh. Entonces, pues sí.
1: Ay, cabrón, no, pues sí, es que sí, como que te pones en situaciones así, ¿no? Como, que digo, sí, en el momento, pues es la vida, ¿no? Y lo estás viviendo, pero pues se te olvida que es como para un documento que estás con la cámara y todo ese pedo, ¿no? Pero pues al momento de estar ahí, ya con las pinches emociones en la flor de piel, pues se te olvida de que esa madre se está grabando y que es, ya sabes, que es como para un propósito todo eso, pero pues es eso, ¿no? Como la disciplina que tienes que tener o como tenerlo bien claro desde el principio de que, a ver, güey, pues este es nuestro campo de fútbol, güey, no nos podemos salir de aquí, ¿no? Y a la verga. Y
0: también, wey, si quieres que te respeten, tienes que respetar tu posición también, pues. Uh-huh. Tienes que conocer la posición que tú tienes, ¿no? Ahí yo no soy un delincuente, soy alguien civil, entonces yo no puedo pasarme esa línea de civil y entonces transgredirla y de pronto hacerle pensar a esa persona, pues, que está bien. Yo no vengo a eso, pues.
1: Simón.
2: Claro que a veces esa línea se hace borrosa, ¿no? Y como dice Manuel, hay que estar como constantemente recordándoles que, o sea, si bien puede haber como cariño y mucha afinidad, pues es una, el civil es el civil y el soldado es el soldado, o sea, uh-huh. Sí, es una línea muy clara y...
1: ¿Y cómo le hacías como para establecer eso? ¿O cómo le hacías para decirlo? ¿O si lo decías así, tal cual, con palabras de que, hey, güey?
2: Sí, yo... A la verga. Sí, uno trataba de ser lo más...
1: Lo más directo.
2: Lo más claro, porque sí es que no hay espacio para ambigüedad con eso. O sea, con otras cosas, o sea, hay más grises, otro tipo de cosas, en los que puedes ser más o menos cómplice. Pero con eso de... Después, medio cruzar el lado que ya te vuelva un actor beligerante, un actor no armado,

0: traemos, porque es nuestra unidad móvil, y en eso sucede algo y nosotros quedamos en medio de eso y no le decimos, no tenemos ese límite marcado o esa raya ya marcada de decirle, güey, sabes que te tienes que bajar. Porque también está la estima que ya te tenemos o el vínculo que o la afinidad que tenemos y no tengo yo los votos suficientes para decir, sabes que no, bájate, cabrón. ¿Me entiendes? Esa muchas sí lo cruzan, ¿no? Claro. Porque yo he conocido.
1: Sí, o sea, por lo menos sí pasaba que, o sea, no estábamos filmando y pedíamos un Uber para comer marisco. Y estábamos con uno de ellos. Y él iba a ir, o sea, cuando montamos en el Uber y él tenía su radio y un cohete. Y yo decía, coño, ¿por qué estoy haciendo que el tipo del Uber ahora se esté poniendo por mi culpa?
2: Yeah.
1: ¿Me explico? Y después estabas en la marisquería y era como toda esta gente alrededor está más expuesta por mi culo porque este cabrón pues no es un civil. O sea, él ahora está en un campo de guerra. Uh-huh. Porque él siempre anda con una bandera, ¿no? Entonces, o sea, sí es algo como... Pues sí, a veces se te salen las manos. Uh-huh. O sea, a mí sí me ha pasado una vez que pues estaba con unas personas y estaba con ellos, o sea, en su patrulla y pues íbamos supuestamente a su mercado y pasó algo más y me dijeron, pues estás con nosotros, tienes que
2: atorarlo.
1: Que atorar, tienes que acompañarnos. Y pues me tocó ver unas cosas ahí que pues ni modo, viejo, o sea, ¿qué iba a hacer? O sea, no, a veces, o sea, el que te diga que esto está como controlado y que hay una fórmula, es mentira. O sea, es como tiene su factor de deporte extremo, ¿no? Uh-huh. Y no hay malla de seguridad y pues cuando la cosa... Emmanuel usaba siempre una metáfora que me gustaba mucho, que era pues que la mafia es como un hueco negro, uh-huh, que se va chupando todo. Y cuando se acerca a ti y tú estás mal parado...
2: Te va a llevar a la verga.
1: Te lleva a la verga. Y pues, o sea, eso es la realidad, ¿no? O sea...
2: Uh-huh. Ay, güey, sí. Supongo que hay un chingo de cosas que decidieron no, pues, mostrar, ¿no? O no incluir, güey.
0: Sí, no grabar, no mostrar. Pero okay. Sí.
2: O sea, pero hubo
0: pláticas,
2: hubo
0: ¿no?
2: Pero hubo cosas que sí grabaron, güey, que dijeron de que al último ya no dijeron de que nada.
0: Hubo pues, un personaje, güey, por ejemplo, que sí nos dijo, ¿sabes qué? Nos invitó a una carne asada decentemente para decirnos que no quería salir.
1: No, pero y también hubo varios que simplemente sí. Que eran... O eran aburridos.
0: Sí, muy aburridos.
1: O sea, porque eso es lo otro. O sea, tú piensas que porque alguien esté trabajando en eso va a ser... No.
2: Súper interesante.
1: No, cero. Es que ahora son súper plano. O sea, no tienen personalidad. Entonces, pues, también los quitamos por eso. Entonces, o sea, sí, bastantes quedaron fuera.
2: ¿Y no se sintieron así de que, no me pusieron el aire?
0: No, pues...
1: No, yo creo que al revés.
2: Ahora le dijeron de que ya suba. Pero, ¿y qué, güey? O sea, como que a lo que voy, eso también sí es cierto, güey. A lo mejor hubo muchos como que dijeron que sí al principio y luego se dieron cuenta, dimensionaron, ¿no? Como el...
1: O sea, por lo menos hay un chavo, hay un personaje, voy a decir cuál es, que en Holanda se volvió una sensación. Entonces venden como, hicieron como una especie de fanzine.
2: Ah, sí, el gordo Tony, ¿no?
1: Que solamente, pues son fotos de él.
2: Ajá.
1: La vez pasada me dijeron, yo le dije que no, que querían hacer unos llaveros de él.
0: Fíjate.
1: Un peluchito.
0: Qué hermoso.
1: De Fat Tony. No. Y yo le dije, se me hace delicado. Y un peluche también, como así. Yo le dije,
2: no.
1: O sea, se me hace delicado hacer eso. Porque yo pensé, o sea, además de toda la ética del pedo documental y vaina. Yo siempre he hecho broma que es como, te van a quitar tu licencia de documentalista. La unión de documentalista. Pero más que esto, yo decía, men, ese cabrón, si un día se entera que hay muñecos de él en Holanda, o sea, se va a sentir de la verga. ¿Me explico? O sea, sí, o sea, como...
2: Sí, son cuestiones ya más así como...
1: Entonces, por eso dijimos que le dije, no se va a hacer ningún peluche ni nada de eso.
2: Que déjalo ahí a la verga.
1: Déjalo ahí, ya con el fanzine es suficiente. Y listo, ya sabía.
0: ¿Quién sabe cómo reaccionaría, no? Si le llegamos con un peluchito.
1: Porque además también querías, ¿cómo son los muñecos estos de colección? ¿Cómo se llaman? Los de plástico.
0: Funko, de cabezones.
1: Querían hacer uno de eso de él. Ah, o sea, sí. Además, fue... que me mandaron así como.

0: como el diseño en IA. O sea, se veía perfecto. Sí, sí, o sea, claro, el peluche, claro, el llavero, el muñeco. Claro, claro. Y yo decía, verga, pero, o sea, estos cabrones ya estuvieron como maquinando.
1: Nada más quieren la luz verde,
0: y
1: ¿no?
0: Y tuvieron la dignidad, la esencia, sí, de decir, oye, ¿te parece bien esto? Pero ya estuvieron un tiempo, sí, ahí, sí, como, sí, dándole.
2: Formando ideas.
0: Formando, sí, ideas, claro, sobre hacer un peluche, un monito de un personaje, pues, que existe, que en la vida real existe, o sea, que...
1: Está muy loco ese pedo, ¿no? Eso también, sí, güey, como el... Pues sí, güey, o sea, para nosotros, pues, estamos, está cerquita aquí, güey, pero entre más te vas alejando, güey, de México y de este contexto, güey, pues, más se va haciendo como... No sé si caricaturizando, güey, pero como que más despersonalizando, ¿no? O sea, como que ya no se ve como una...
2: Deshumanizando, güey.
1: Pues sí, así como...
2: Hasta de... poder llegar a ser un peluche.
1: Eso, ¿no, güey? O sea, como, imagínate, decir de que... Ah, mira, güey, no mames, güey, como...
0: Sí. Lo que pasa que lo que tiene... Y no es solamente con la mafia acá, o sea... El crimen organizado, uh-huh, en todas partes es una fuente de entretenimiento para la raza.
1: Ok.
0: Por eso hacen tantas películas de eso, de series.
1: Claro, claro, claro.
0: O sea... Y se me hace normal, pero bueno, entonces lo que pasa es que cuando algo que es de verdad lo consumes como entretenimiento, uh-huh, pues se te va un poco el pedo, uh-huh, y piensas que son todos como personajes de ficción y, uh-huh, pues son gente de verdad, ¿me explico? O sea, sí. Entonces es como algo siempre muy delicado.
1: Ya, yeah. Sí, pues sí. Nos quedan nosotros los últimos 5 minutitos, güey. Pues no sé, si quieran hablar de tu proyecto, carnal, de música, qué rollo, qué vas a sacar, qué.
2: No, pues principalmente que me sigan allí por las redes sociales.
1: A huevo.
2: Por Instagram, @elenfermo, en YouTube, en las plataformas, que la raza pueda acercarse ahí a escuchar y a sentir lo que traemos, ¿no? Pues, uh-huh, 30 de junio estrenamos Bandido Enculado. No es una rolita... sobre la mafia, no es un corrido, no es un rap gangster, sino es una aceptación de amor.
1: Ah, güey.
2: De cuando lo tenemos todo, pero no tenemos esa persona especial para dárselo, pues. Ah, güey. Cuando hay lujos o hay ciertas cosas económicas que nos hacen sentir bien, pero llegamos a casa y no está esa piernita, pues, no está, ¿me entiendes? No está esa nalguita allí para abrazarte, para decirte ven. Y entonces eso es Bandido Enculado. Espero que la raza lo pueda disfrutar bien machín. Y para principio de septiembre, uh-huh, comenzamos a sacar un EP que tengo con Chucho Tormenta, el arreglista y productor de Noches de Salón de Enjambre. De Enjambre va a estar ahora en estos días va a estar en el GNP, el viejo, tocando.
1: Epa.
2: Entonces, pues es un proyecto bien especial para mí, porque es como una parte del trapteño que no había mostrado, o de lo que yo hago no lo había mostrado, y pues ahí estuvimos grabando en el estudio de Canario, con Manolo, con los músicos como los Rose, estos camaradas que tocan corridos tumbados, y nos metimos al estudio e hicimos algo bien perro, la neta. Está bien perro la música y está bien perro como el sentimiento que le dimos a las rolas. Y pues nada, esperemos que todo se arregle para el año que viene y comenzar otro proyecto ahí, ya pues más también documental y ese rollo.
1: A huevo, sí, pues atentos a ese pedo, porque pues mi carnal, la neta, se la rifa bien cabrón. Música.
2: Gracias.
1: En todo, güey, pinche cineasta, todo, la verdad. Ay, ceviches también, el pinche viejo de rifa.
2: Ceviche y aguachile.
1: Este güey, te digo. ¿Tú, carnal, algo?
0: No, pues muchas gracias por el espacio. La verdad que Emmanuel y yo disfrutamos mucho hablando de esto.
1: A huevo.
0: Porque sí fue un proyecto muy trascendental, o sea, sí nos cambió. Y pues la verdad que no hemos tenido tantos espacios para hacerlo. Uh-huh. Entonces, pues obviamente muchas gracias.
1: Sí, no, güey, yo feliz, la neta, güey. La neta, pues admiro mucho su trabajo, güey. La neta, pues está chido como también eso, güey, como congeniar con raza como del medio, güey. Porque luego a mí no... Se me hace bien difícil, güey, como hacer así conexiones reales, güey. Como con raza que ande en ese pedo, como que sea... Luego me cuesta mucho, pero que somos artistas, ¿no? O sea, luego me cuesta un chingo como llamarme así, güey, pero pues sí, o sea, que andemos así como cosas así como más...
0: No, la mayor parte son insoportables.
1: Entonces...
0: O sea, la verdad que yo te digo, yo he conocido más personas mezquinas y culeras dentro del arte que hasta en la misma maña.
1: Chinga tu madre.
0: Y he conocido más sociópatas
1: adentro de ese pedo.
0: Entre este van que en la maña.
1: Sí, ándale, perros, para que sepan, güey. Para que ahí les quede. Para que pa no sean tan ojetas, güey. La pinche gente es bien ojete y ya no saben ser gente, güey, ¿no? O sea, es como eso, güey. Es que es algo bien sencillo y bien simple, güey. Pero la pinche gente ya no sabe ser gente, güey. Entonces, de la verga, raza, la neta, güey. Porque, al final de cuentas, siento que mucha gente se anda ahí pavoneando y levantando el pecho y la verga, güey. Pero, pues, ese pedo habla por sí mismo, güey. Eso no es a la verga, ¿no? Entonces, pues, sí, muchas gracias por venir, que la neta... chingón, güey, pues no sé, güey, último minuto, un consejo para los morros, güey, la verga.
2: No, muchas gracias, igual, disfruten la chingada vida, disfrútenla y no se dejen, no permitan que otras personas hagan uso de sus decisiones, y escúchenme en el Spotify. Muchas gracias, carnal.
0: Listo, gracias, viejo.
1: Listo, chido, carnales, bye. Yeah.

Ah, no se escuchaba. Ah, perdón, soy pésima con la Rodecaster, gracias. Y yo así hablando solo para los de live porque los de la radio no me escuchaban. Qué vergüenza, soy pésima con la Rodecaster. Pero, ay, y aquí lo tengo también en transmisión. Ok, ahora sí, continuando nuestros chismes. Yo recuerdo, ajá, el diccionario de las flores estaba contando que me voló la cabeza. Y con eso en mente, pues estaba pensando en adentrarme un poquito más para ver qué significaba cada una, porque siento que en México y en otros países el significado es totalmente diferente. Entonces, pues se trata de que voy a hacer una equivalencia y voy a empezar a comunicarme así con la gente. O quizás hago una serie de un poema, pero con flores, y voy a dar códigos a ver si la gente los descifra. Sí. Esto es espuma. Yo creo que me está gustando mucho. A ver si terminamos en media hora. La verdad es que no lo creo. Y más porque estoy de que intentando chismearles. Pero pues no puedo claramente hacer las dos cosas. Porque tenía muchas cosas escritas para contar esto. Entonces vamos a cambiar de dinámica. Y en lugar del diccionario de las flores, les voy a contar la historia de una florista en uno de mis primeros trabajos. Porque últimamente esto es manifestando la hipoteca. Y manifestando la hipoteca se trata el show donde hablamos de pues cómo conseguir esa lana, qué trabajos tan curiosos podemos sacar, porque aquí es puro freelance, puro, no sé, pura creatividad. No nos gusta mucho ir a la oficina por acá, pero bueno, también no estamos criticando a la gente que va a la oficina ni nada de eso. Nada más es como que aquí hacemos todo para no ir, básicamente. Y yo tengo que hacer un sistema para hacer esto más rápido. Pero bueno, últimamente, si no lo termino aquí, ya lo estaré terminando en la que es su casa, ¿verdad? Entonces, yo trabajé en bodas durante mucho tiempo. Mi primer trabajo, porque yo estudié fotografía, entonces mi primer trabajo fue fotógrafa de bodas, fotografiando bodas. Y de verdad es que qué bárbaro, qué bárbaro. Ahí conocí a una florista, que no voy a decir su nombre porque pues no la he contactado, no sé si esté de acuerdo en que esté contando sus chismecitos. Pero bueno, esta florista, siento que ella fue una de las primeras, o sea, porque cuando tú vas a la escuela o sea, a la escuela, nadie te dice, oye, ser florista es una súper opción, ¿eh? O sea, como que siento que es lo opuesto, que es como de tienes que ser doctor, tienes que ser abogado, tienes que ser no sé qué. Oye, pero esta florista en cuestión gana muchísimo más que un cirujano por los clientes que tiene. No estoy diciendo que a todos, pero igual con los doctores. Es que ahorita una amiga me cuenta cada cosa de cuánto les cobran los hospitales, qué tanto les exigen. Una barbaridad. Entonces, bueno, también, o sea, no sé, depende. Si tú eres una florista aquí en México, no es lo mismo que tengas una florería en Monterrey, por ejemplo, donde pues no hay casi agua. O sea, no es, no sé, es como, ajá, es todo un tema, el mundo floral. Un tema hermoso y precioso. Pero entonces el punto es que esta señora, o sea, muy meticulosa ella, muy preciosa, muy increíble, tuvo como que cambiar varias veces de cosas, porque la familia se equivocó con el tipo de flores que le gustaba a la chica, porque la chica veía Gossip Girl. Entonces, Blair tiene una flor favorita que se llama Hydrangea, algo así. Y como que en internet, no sé por qué, pero está, o sea, si le pones cuál es, no es la misma, o sea, la traducción no está bien, o sea, como que, o la chica, no sé qué pasó, no me acuerdo bien. Alguien tradujo mal, siento que fue la niña, porque la niña pues no hablaba inglés, solo era fan de Blair. Entonces, le trajeron hortensias. Yo no sé si ustedes sepan cómo son las hortensias, pero no se parecen para nada. Entonces, cuando llegó la señora con sus hortensias y todo armado,
pues todo el mundo fue así de, ¿qué es esto? ¿Por qué traes estas flores que no te pedimos? Y yo vi como la señora, o sea, literal le vi el rostro cambió de diferente tonalidad de color, o sea, de que un nivel de estrés que manejó, pero lo supo canalizar a resolver el problema de que casi, casi me apunto para acompañarla a ir a Jamaica por el nivel de forma de resolver. O sea, la señora voló. Y es que como que esta chava en particular, esa boda estuvo muy intensa. Como que de pronto siento que hay bridezillas y no bridezillas. Y esa fue una súper, súper bridezilla. O sea, imagínense el día del evento cambiar todas las flores. De verdad es que, qué locura, qué barbaridad y qué intenso. No, hombre. Sobre todo si seguimos con esta onda del diccionario, tendrías que cambiar todo el lenguaje en poco tiempo y pues eso sí que es resolver. Ahora que estoy en mis clases de florería, he visto cada cosa como muy interesante, muy bonita. Entonces, pues todo se trata de producto. O sea, yo tratando de meterme a un lugar súper sereno y zen para trabajar, pero resulta que la producción de eventos floral está heavy. Y yo desde cuándo quiero esto, desde siempre me parece, pero justo como que nunca se me ocurrió decir, ah, sí, es una profesión súper bien pagada, o sea, bárbaro. Entonces, cuando yo era joven, iba a una congregación religiosa, a la que no diré cuál, pero en esa congregación religiosa yo era la encargada del cuarto de las flores, porque pues todas las deidades, de todos, todos, todos los, bueno, la mayoría de las religiones, si no es que todas, usan flores para decorar sus altares, ¿no? Entonces yo estaba, pues, muy, muy dedicada a hacer el trabajo de flores, porque pues honestamente a mí me gustan mucho las flores y como que ahí yo era la gerente de la florería sin darme cuenta y estuvo muy bello. O sea, imagínense que yo hasta me iba con el atuendo ad hoc para pedir donativos a las flores y pues vaya que si no lo quiero hacer ahora para mis propios pedidos, sí. Pero no tampoco, porque ahí sí era de verdad, o sea, estaba pidiendo donativos, pero sí los daba a la Virgen. Ahora imagínense que lo haga y no. Uf, eso no sería muy buen karma de mi parte, la verdad. Sí, yo no creo. Pero estuvo muy padre esa anécdota de cuando yo iba al mercado. O sea, tienen que también topar que iba yo súper temprano en la mañana, antes de mis deberes de la vida normal, pues iba a Jamaica y pues primero no era como darte las rondas, ¿no? No sé si conocen ese mercado, pero es súper grande, tiene demasiadas pasillos, está ordenado por pasillos y por letras, entonces como que cada uno tiene su estilo y su tema. Hay uno donde son ya arreglos listos, otro donde vienen como todo lo que son las estructuras y las cosas, y hay otro que de plano son del campo, o sea, como de que directamente no pagan un local, sino que directamente los encuentras en los camiones. Esas son las verdaderas flores que valen toda la pena porque están frescas, están hermosas. 100% recomendado. Entonces yo voy ahí con mi disfraz, bueno, no disfraz, no, no quiero decir disfraz, con mi atuendo religioso. Y pues empecé a decirles como, o sea, porque a mí me daba un buen de pena y me decían, oye, ¿y ustedes, en qué congregación van o a dónde estás yendo? Ya le decía cuál. Y solitos me empezaron a dar, flores. O sea, primero, la primera persona, yo no le tuve que pedir nada, como que a mí ni se me había ocurrido. Y después cuando me dieron fue así de, wow, gracias. Y empecé como a también animarme y estuvo muy padre porque todo el dinero que yo recolecté, o sea, de que, ajá, el dinero que me daban no lo usaba para las flores porque las flores las sacaba yo gratis, pero es que no tenían cubetas, no tenían, o sea, sí tenían cubetas, pero ya tenían hongos y a mí me daba como asquito
Pues sí, porque no vas a poner las flores que con tanta, no sé, o sea, bueno, nada con hongos, todo se tira, pues. En resumen, ya estaba muy viejo todo, sin mantenimiento, entonces yo llegué y yo conozco a bastante, y también una que es muy manualidades, ¿verdad? Como que empezamos a descarapelar toda la humedad, conseguí a alguien, empecé a hacer toda la, entonces como que al final las flores, que empezó como de, ay, sí, pasan por las flores, gracias. Y es que yo era joven, o sea, de que una chava, chavita, chiquita, que apenas estaba aprendiendo a moverse en coche, y ellos me prestaron la camioneta de la de la congregación religiosa, pues. Parece que es un culto, solo es que no quiero decir específicamente que no era culto, lo juro. Pero sí, entonces me dieron la camioneta y yo, o sea, literal apenas acabo de sacar el permiso para conducir, de verdad quieren que yo esté usando esto, y que insistieron, y que sí, y que aprendí a, o sea, aprendí a hacer a pedir donativos, aprendí a manejar camioneta, porque puro coche chiquito yo tenía, o sea, mis papás también, y pues nada, buenísimo mi primer intento en meterme en el mundo de flores, como que desde ahí le tengo un súper amor al mercado de Jamaica y voy muy seguido y como que nada más no se me había prendido la chispa de que, oye, sí se puede vivir de esto, oye, literalmente de verdad hay floristas que yo admiro, que claramente he cotizado nada más por chiste, que me han dado unos presupuestos que de verdad se me hace como, oye, ¿por qué nadie te fomenta, no sé, como... O sea, de verdad como que siento que las carreras de leyes o, bueno, no sé, todo ya está muy saturado, pero si ya todo está saturado, pues qué bueno que hay muchas opciones para hoy en día la gente. Sí. Y pues saber que siempre se puede volver a empezar, o no volver a empezar, pero siempre se puede, pues, recorregir, reacomodar y ver qué onda, qué te gusta y todo esto. Sí. ¿Qué otra anécdota tengo con las flores que sea digna de contarles? Porque vaya que siento que de pronto me di una retrospectiva y sí he estado trabajando con flores indirectamente. Como que... Cuando yo era joven... ¡Ay! Voy a dejar de decir eso, pero estoy estando joven. Pss, pss, pss. Cuando... Estaba saliendo de clases de foto de la escuela de fotografía. Me puse a hacer mis propios sets, mis propias cosas, porque una no le gusta la foto, pues no sé, una le gusta ser inventada, una le gusta inventar la vida, no le gusta retratar lo que ya existe, o sea, pues ¿para qué? Bueno, no para qué. Muy importante el, o sea, nada más estoy diciendo que a mí no me gusta, pues. Entonces empecé a hacer ropa con flores también. Y estuvo súper divertida esa experiencia. Porque los modelos como que decían, sí, ¿qué me pongo? Y yo, mucha crema. Hola. Sí, me decían, ponte mucha crema. Y yo, no, yo les decía, mucha crema. Y como que no me entendían, pero pues pensaban que yo les iba a poner a hacer algún desnudo intenso, pero no, realmente lo que yo quería es que no les diera como esta urticaria que luego te da cuando estás mucho tiempo con ciertas flores. Y pues hice con los, o sea, los patrones que encontré en internet de vestidos, pues les empecé a, o sea, los recorté en una tela que fuera gruesa como para soportar y que tampoco se rompiera al ponerle silicón. Y de que puro silicón, dedos quemados y yo ahí. Y pues nada, estuvo muy interesante, muy bonito. Toda la ropa, me gustaría también haberla conservado. O sea, lo más posible, porque los modelos, se la regalé a los modelos y todo. Yo como de, sí, llévate tu brasier floral para, no sé, utilizarlo a tu, como tú gustes, pues. De que, ay, falta muy poquito tiempo y yo no estoy ni a la mitad. Pero así va quedando. El chiste es llenar todo
Y de verdad este material está fantástico. ¿Qué voy a hacer con él después? Pues tengo varias opciones. Me gustaría regalarlo principalmente a una de las asociaciones de gatos a las que voy. 31 Gatitos es, por ejemplo, mi favorita. Ellos se dedican a rescatar gatitos de la calle. Tienen una cafetería donde puedes ir a convivir con gatitos y también súper fomentan la adopción porque pues puedes convivir con ellos, enamorarte y llevarte uno a casa, cambiarle la vida. Oh. Sí. Entonces creo que voy a ir con ellos y decirles si no quieren hacer esto como una dinámica pues más seguido porque me gusta mucho hacer arreglos y quizás sí. Sí, quizás estaría lindo hacer alguna dinámica para que alguien se lo lleve, pero que tenga que ver con algo de los gatos, ¿no? Porque pues empezó que yo quería que fuera un conejo, pero no me dio la creatividad suficiente para hacer las orejas de modo de un, o sea, porque esto es un solo corte, porque como es espuma no puedes estarle poniendo silicón porque se te va a deshacer todo con el agua. Esto se remoja en agua para que las flores se queden. O sea, de que ahorita estoy mojando. Oh, no solo mojando, me manché. Todo mal. Todo mal. Pero bueno. Continuando con la. ¿Qué voy a hacer? Sí, lo voy a regalar. Yo creo que a Radio Nopal. Digo, a Radio Nopal. No, a 31 gatitos. 31 gatitos porque pues ellos tienen una asociación de rescate y me gustaría hacer más cosas. Ustedes lo escucharon aquí primero. Siento que ya estoy, no sé si les había contado, pero me parece que sí, que todo lo de Expo desde casa y las exposiciones, como que siento que me dio una depresión. Porque todo se giraba mucho en torno al ego de los artistas. Y unos artistas me empezaron a reclamar que porque no les había conseguido followers. O sea, no ventas, followers. De que ni siquiera. Ajá. Y yo, como de, yo no. ¿Qué? Y sí, entonces, como que me puse muy triste porque una le echa muchas ganas a algo. Como para que te des cuenta que todo es un juego de egos y que, como que tú no vibras ya con eso. Entonces dejé de hacer exposiciones este año, me puse en pausa como para retomar mis prioridades, por eso también las flores, por eso también toda la creatividad en torno a los. Ajá, regresar a lo manual, eso es lo que yo quería. Un retorno a las manualidades. Y el resultado de eso es que ahora quiero hacer exposiciones sobre animales, ahora quizás nada más. Puro rescate animal, todo lo que tenga que ver con donaciones a las. Sí, o sea, de que no sea el punto que los artistas tengan followers, sino de que con las ventas de sus obras y pues con el evento se pueda patrocinar algún rescate animal o que entre todos adoptemos un burrito en la Fundación Invictus. O sea, porque no es de que tú tienes el burrito en tu casa, pues es de que tú patrocinas un burrito y le das pues visibilidad, lo tienes tú, porque de verdad es que mantener un animal de esos es muy caro y ellos pues son una organización sin fines de lucro. Entonces sí, como que siento que todo este retorno de las flores, de lo sutil, del arte, quitando el ego, porque realmente las flores brillan por su propio peso, o sea, sí, sí hay mucho que ver con el diseño floral, no, esto, no me malinterpreten, pero las flores, como que no sé, me da mucha paz. Y con esta paz nueva ya estoy lista para meterme al ruedo con los patrocinadores, con la gente, con los compradores, como que ya un segundo aire. Segundo aire y vamos a hacer más exposiciones, pero ahora que tengan que ver con el rescate, ya nada que tenga que ver con el ego artístico. Sí. Es la nueva meta de Expo desde casa.
Y bueno, todo esto es como que ahora las dinámicas de Radio Nopal yo quiero que sean un poco más, o sea, de manualidades y de que yo sé que es la radio y no todo el mundo puede ver, pero pues quizás les dé curiosidad ver los videos que vamos a estar subiendo y puedan meterse a la, no sé, que vaya a ser rifa de este gatito para, no sé, lo platicaré con 31 gatitos. Sí. Y bueno, continuando con los mensajes victorianos de los que estaba platicando hace rato, hay un libro que se llama Las Flores Animadas, que cuenta mucho sobre, o sea, como que llegó un punto en la sociedad victoriana que las flores y todos los mensajes secretos como que se pervirtieron porque cada compañía quería hacer su propio diccionario floral. Entonces empezaron a haber un buen de riñas sobre, oye, ¿por qué me diste esta flor que significa locura? Y el galán decía, oye, pero no significa locura, significa tal cosa. Entonces como que con todo ese desastre del diccionario, más la tecnología, siento que se perdió muchísimo. Pero hay un libro que caricaturiza mucho este momento de hartazgo, como la gente de ahora con la inteligencia artificial que hace muchas caricaturas de, pues la gente que ya no hace nada y que vamos a ser como Wall-E. Pues así este libro súper divertido, súper caricaturizante. Entonces, sí, o sea, pero siento que si tú lo lees ahorita, ya no te vas a, o sea, vas a sentir que es alguien súper poético y súper romántico y no vas a decir, oye, qué chistosa broma, qué sarcasmo, porque pues ya no estamos en ese contexto. Entonces está muy chistoso de verdad. Hoy falta bien poquito tiempo y todavía no falta la parte de atrás, adelante. Pero bueno, a ver, lo voy a depositar yo creo que aquí mejor. Para apurarme y hacerle así. Es que tampoco me encanta hacer las cosas apuradas. Pero bueno, estuvo súper relajante darme este tiempo de hacer esto porque, no sé, sí las entrevistas me gustan, pero esta versión de platicar como sin tanto, más bien sin nada de guión porque no puedo leer nada, me gusta porque luego siento que nada más leía el guión en lugar de improvisar. Como porque me pesa mucho, o sea, si tengo un guión, pues lo voy a decir, si no, ¿para qué lo escribí? Y además me tardo escribiendo, o sea, no uso ChatGPT para nada de escritura. Entonces, pues sí, me hubiera tardado muchísimo en leer todo. Pero podemos platicar la próxima vez sobre, o puedo traer un cuento pregrabado. ¡Ay, sí! Y lo dejo mientras hago mano. Lo que me gusta es el espacio, es como gracias por darme un espacio después de toda la semana intensa para hacer esto que tenía mucho tiempo, que tenía muchas ganas de hacer. Y que va a ir para un donativo, entonces me da mucha ilusión. Me da mucha ilusión. Así como todos estamos ilusionados con México. Y sí, el famoso y sí, que he escuchado mucho el día de hoy. Qué bonita sensación. O sea, yo sé que la FIFA no es una empresa linda. No sé. O sea, yo sé que la FIFA es muy problemática y todo, pero verdaderamente es que los mexicanos hacemos todo muy, muy padre. De que sí. Sí. Y mañana juega Francia, que también me gusta mucho. Entonces estoy lista para irle a los dos equipos. Yo sé que estamos muy contentos con México, pero sí, sí tengo mi backup. Y ok. Continuemos. Faltan casi 10 minutos para que termine esto y creo que no lo voy a lograr. Pero fue un lindo avance. Ahora, pues
Pondré unas cancioncitas, yo creo, para estar amenizando el espacio, porque me estresa tener que... No, no es cierto. No me estresa nada más. Quiero apurarme lo más posible. ¿Y qué tal han estado las personas en la calle, no? Les ha tocado por aquí en Radio Nopal, que está, no sé si conocen la cabina, que les digo deberían de conocer para que vengan a los cafecitos que tienen aquí, pero está súper cerca de Reforma, entonces sí, efectivamente hay bastantes cosas del mundial por aquí cerca y bastante gente, bastantes mercancías, cositas, muy bello, muy bello todo. Ok, ahora, si estamos hablando de del gol de ayer, de los tres goles, ¿cuál habría sido su favorito? Mándenme una respuesta en mis mensajes, porque como que primero yo estaba así de no, no están haciéndolo muy bien, como que, ¿qué es esto? Todos nada más de aquí para allá, de allá para acá, y de pronto fue, ah, no, sí están jugando muy padre, qué lindo, o sea, nunca antes había sentido como esta súper, vamos al ángel, yo personalmente no soy de fútbol, y en los mundiales pasados, pues como que no había, o sea, sí fui a celebrar a Coyoacán y todo esto, pero no al ángel, como que eso ya era un nivel demasiado afición. Pero este año algo se apoderó de mí, que sí me dieron ganas de ir. Y la gente, qué barbaridad. De verdad había gente haciendo destrozos de aquí para allá y de allá para acá. Muy, muy felices, muy contentos, pero muy, o sea, como en un nivel de euforia que sí estaba. O sea, sí, sí estaba muy contagioso, pero también sí fue así de wow. ¿En qué momento llegamos a la euforia y pasamos al mal viaje? No sé. Sí. Qué bárbaro. Y ya no quiero escuchar ninguna queja. O sea, también solitos se pusieron como para que tengan las demás marchas, ya sea la feminista, ya sea la del orgullo, pero cualquiera que no empiecen a decir como de, ay, hicieron un destrozo. Porque los destrozos que hicieron de verdad es que yo vi gente subida en los paraderos. Y los paraderos de autobús, pues no es como que sean de hierro. O sea, son plástico y un toldo todo ya súper mojado. No, no, no con, no sé, no sé. Gente muy valiente y gente muy loca y todo muy extremo. Muy bello. Imagínense si de verdad México sigue así. No, hombre, le tienen que hacer algo al ángel. O sea, no sé. Una, no, no sé. Algo. Qué barbaridad. ¿Y los franceses cuando perdieron? O no, no, no perdieron. Ganaron e hicieron destrozos. Entonces es igual. O sea, los destrozos son parte del fútbol. Yo de pequeña, viví cerca de Copilco, entonces todo territorio UNAM se sabía que cuando había algo no podías acercarte a ese territorio porque, pues, no sé, se ponían muy locos. Nada, o sea, de que nada peligroso, pero loquísimos. O sea, mi mamá tenía un restaurante ahí y la gente cortaba los toldos del restaurante para usarlos como capas y las capas las tiraban a una cuadra, y entonces ahí me ves a mí de que, oye, ese es el toldo, regrésalo. Y bien chistoso, sí lo regresaban y decían, vamos, o sea, y como que lo volvían a pegar. Entonces era como de, sí, no son inofensivos, pero sí son faltosos, es la palabra, faltosos, inofensivos. Sí, porque pues tampoco hacían destrozos mala onda, ¿no? Pero bueno. La selección. La selección. Ok. Ahora, no nos queda tanto tiempo para terminar. La escultura va a tener que ponerse en un to be continued. Continuará. Pero sí, efectivamente, creo que
Yo me voy a despedir con unas canciones aquí en cabina y probablemente quedarme en el live un ratito más, si no es que viene alguien más a cabina. ¿Quién sabe? No me han dicho. Pero yo creo que sí. Entonces, ¿qué pondremos? ¿Una canción mundialista? ¿Una canción que no? Porque FIFA, ¿qué tal que nos... ¿Qué tal que FIFA dice, oye, oye, oye, oye, estás cansada? La Shakira no va a estar cantando en tu programa de radio, ¿eh? O sea, la Shakira cuesta. Entonces pondremos unas canciones de unos autores mexicanos que me dieron sus tapes. A ver, vamos a buscar, ¿a quién vamos a poner? Ok, tenemos a un artista que se llama Mar, que tiene una música increíble. Ella, pues ahorita le está yendo muy bien. Ella toca en varios lugares. Ahora veremos. Si tengo esto, Bluetooth, buscar dispositivos de audio. Ok, nos estamos conectando. Pues muchísimas gracias, Radio Nopal, por venir a escuchar estas platiquitas sobre flores. Recuerden que pueden encontrar los diccionarios en internet, los vintage, o sea, no los de ahorita, porque ahorita ya cada quien le da quién sabe qué significado, pero habían todos unos buquets llenos de mensajes secretos y códigos que podías descifrar, y eso se me hace verdaderamente increíble.

De verdad es que la Rodecaster y yo no me deja conectarme ahora. ¿Qué pasa? Ah, ya estoy conectada. Ok, veremos, veremos.

Bueno, pues efectivamente no estoy conectada. A ver, olvidemos el dispositivo y lo volveremos a hacer. Okay.